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0: Santiago. 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
1: Eso suena muy rico.
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0: Yo. Check, check, check. Yes, hay Costa Rica. Bienvenidos sean todos a la primera hora de Reggae Family Radio Show. Estamos hablando aquí por los choncitos, acá y beca, un low tempo ahí bien bonito. Y pues a partir de ya, las siguientes dos horas son Street Roots and Culture. You see?
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0: Por acá tenemos un invitado el día de hoy, quien sería DJ Osman, que viene ahí ya de camino para acá a la radio. Y pues vamos a hacer una edición de Big Tunes. Viene con puros bombazos. Va a tirar ahí un poquito de Fantamoya y Roots and Colcha pesadito. Y bueno, ahí no les va a contar más.
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0: Recuerden que también tenemos lo que son los saludos, ¿verdad? Y todo por el número de WhatsApp oficial de la radio, 103, la oficial de todo.
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0: Estén atentos ahí también, que tenemos un invitado especial hoy, que ya ahorita también les vamos a estar contando quién está por acá. Una pequeña entrevista, claro que sí.
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0: Y bueno, como ya escucharon, voy yo esta primera hora, su servidor DJ Cap, saludándoles a todos desde donde quiera que nos estén escuchando, desde carretera, desde la casa, ahí chileando con los compitas. Mañana es feriado, entonces también, imagínense, vamos a pasarla súper bien hoy. Y bueno, maticen conmigo por acá estas siguientes dos horas, Street Roots and Colcha. Y bueno, también ahí mandarle un saludito para que también deje camino ya. Y pues a todos los que están ahí sintonizándose todos los miércoles de 7 a 9 y de 4 a 6 los domingos. También recuerden que esto es este mes, ¿verdad? Lo que son septiembre, octubre, son los meses de Reggae Roots. ¿Por qué? Hay un montón de conciertos, montones de artistas vienen para Costa Rica, y más adelante les vamos a estar dando más detalles de cómo van a estar esos conciertos. Y viene Sisla, Gentleman, Gondwana, Cultura Profética, Tio K, Gaza Slim, Charlie Black, Mr. Vegas. O sea, eso va a ser de locos. Pero bueno, seguimos la programación y bueno, que se queden por acá con nosotros sintonizando. Esto es Reggae Family Radio Show por lo oficial de todo.
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0: Yo, yo, yo. Y bueno, family, aquí estamos. La primera hora de programación. Están escuchando ahí un poquito de Archangel, un poquito de Aka y Beka, Midnight, que son bandotas claramente que han influido muchísimo a lo largo de la historia y del pasar de los años en cuanto hablamos de reggae music, ¿verdad? No son jamaiquinos. Todo lo que está sonando en este set no es de Jamaica, es de las Islas Vírgenes de Estados Unidos, súper arraigados a la cultura rasta, al rastafarismo. Y pues claramente en las letras de ellos, en las canciones de ellos, lo muestran muchísimo, ¿verdad? Espero que lo estén disfrutando. Un poquito diferente la selección. Y bueno, ya casi vamos con la sección de Big Tunes. Ya casi viene Osman, ya está camino por acá. Y pues también ahí para allá viene. Entonces vamos a armarla bien bonito hoy acá en la cabina. Espero que ahí estén matizando bastante desde donde quiera que nos estén escuchando. Y recuerden que tenemos lo que son las bueno, el número de WhatsApp habilitado por si quieren escuchar algo, mandar saluditos. No extraña, ¿verdad?
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0: Ya, man, por acá están también escuchando un poquito de la versión dub de High Frequency de Archangel. Para mí es una de las canciones más buenas de este madre, la verdad. Es un muy buen artista y pues obviamente ahí lo van a estar escuchando un poquito más seguido acá en Radio Family Radio Show. Seguimos la programación y bueno, estén matizados nada más.
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0: Muy buenas tardes, Costa Rica. Estamos por acá, un programita más, Reggae Family Radio Show. Yes, I. Hoy tenemos invitado, súper invitado en la casa Reggae Family. Hoy Reggae tenemos a Family. DJ Osman. Así como lo oyen, DJ Osman estaba ahí tirando liriquita, un poquitito de Sisla, Phantom Moya, también sonó Kiapleton por ahí, ha sonado de todo, muchos 2000 sonidos diferentes. Osman, ¿qué? ¿Qué le puede contar a la gente? Su primera vez, ¿cierto? En Reggae Family Radio Show en cabina.
1: Gracias, muchas gracias, muy agradecido por la invitación acá, a Parra, toda la familia entera, aquí nos, a los que nos acompañan también. Big up y siempre el reggae, siempre sí.
0: Yes, I, siempre ayudando, promocionando, promoviendo el reggae por donde sea que podamos hacerlo, cualquier canal. Caf, ¿cómo está la vibra para hoy?
2: Osman, muchísimas gracias por venir, ma, por apuntarte a la vivienda, ma. Es la primera vez que lo traemos acá a Reggae Family. Bueno, ahí está tirando liriquita ahí, ma. Está tirando full Sisla, calentando ya para el concierto que es este próximo 27 de septiembre en Heredia, en Nebula Center. Lo van a hacer de así tardecita y la van. Entonces de ahí, para que vayan calentando y vean cómo está la cosa.
1: Ir a ver el Dada, claro.
0: Así, buena nota, ¿no? Ahí seguimos con más música también. Vamos a escuchar más mezclas de Osman. Osman, ¿qué nos va a traer ahorita en... después de hablar un ratito aquí?
1: Quiero seguir dándole a los noventas, a ese especial de roots de los noventas, 2000s, que realmente a mí me ha marcado mucho y me gusta demasiado cómo suena el mensaje y verdad que es lo que el reggae nos trae cada vez más. Pero esas leyendas vivas que hoy en día siguen sacando música, hay que aprovecharlas, ¿verdad?
0: Sí, mientras estén acá en la tierra con nosotros hay que seguir sonando su música, mucho mensaje, mucho legado durante muchos años. Así como lo oyeron, viene Sisla Kalanji. Ahorita venimos con más noticias también, hablando un poquitito de todos los conciertos en los que Reggae Family se va a ver envuelto, porque viene demasiado, demasiado artista. ¿Cuál está esperando usted, mae? ¿Cuál es el que más quiere llegarle con esta ola de artistas que vienen ahorita en estos meses?
1: Mae, Sisla. Si sí. Viene dos veces, el mismo mes, voy los dos meses. Pero ojalá, dice, se siga con eso, que venga Anthony, que venga Capleton, Luciano, toda esa misma... era.
0: Que se dejen venir, exactamente. Aquí Costa Rica consume bastante reggae music. Para nadie es un secreto que es el fuerte, género fuerte, tanto dancehall como roots. Entonces, para todos los amantes, deberían aprovechar. Yo sé que es complicado porque están muy pegados. Mucha gente habla de que la bolsa se ve afectada, pero por dicha tiene usted para escoger con toda esta cantidad de artistas que vienen. Entonces sigamos con más musiquita, ahí como lo oyen, teníamos a Osman en la casa, un placer tenerte, más bien mi hermano.
1: Vigo, muchas gracias, man.
0: Buena nota, seguimos con más música, Costa Rica, vamos ahí a sonar más y más musiquita de parte de DJ Osman. Ya venimos con más noticias de todo lo que son los conciertos y lo que vienen siendo eventos también. Seguimos Costa Rica, yes, I, esto es Reggae Family por 103.1 FM, vamos.

0: Bueno, Costa Rica, estamos a punto de cerrar lo que han sido esas dos horas de programación en 103.1 FM, Reggae Family Radio Show. Vamos a hablar un poquitito antes de que vaya cerrando el programa, escasos 7 minutitos a cerrar las actualizaciones de todo cómo están estos eventos, ¿verdad? Que les mencionábamos. Ya saben, Sisla Calangi este domingo 27 de septiembre en Nebula Center. Ya usted puede ir a hacer la compra de sus entradas en PubliTickets.com. Ahí va a estar Luis Dobbs, Docta, DJ Jaren, Iration Selecta, Rakas y Ash. Van a estar también como artistas invitados, DJs, mezclando en este eventazo, Sisla Calangi. Cap, también se viene Gentleman, por ahí usted tiene la info, dígala.
1: Yes. Por acá va a estar Gentleman en San José y en San Carlos, ojo, para la gente ahí que Fortuna, Ciudad Quesada, lugares cerca, va a estar ahí en San Carlos Gentleman el viernes, el día antes del concierto oficial en el Mercadito. Y pues por allá Gentleman va a estar ahí en una situación parecida a lo que se vio en el MTV Unplugged, ¿verdad? Que ya ustedes saben, los que lo han visto, que sonó increíble, ¿verdad? Y ese formato va a ser el concierto que se va a presentar en el Mercadito también. Y pues eso es el sábado 29 de septiembre en el Mercadito de la California, la Cali. Todo el mundo sabe dónde queda, no se pierden. Las entradas fase 1 están a 17 mil colones en las páginas oficiales, ¿verdad? Para que estén atentos, no compren reventa, porque eso nada que ver. Y pues también va a estar ese mismo día con Gentleman en el Mercadito, Johan Marley. Y pues, bueno, esos son los que le van a telonear ahí también. Docta, Luis Dobbs, Rakas, Selecta Herbalis van a estar ahí desde buen tempranito, matizando a todo el mundo. Y bueno, vamos a ver qué nos prepara Gentleman para este show en el Mercadito.
0: Así como lo oye, se agregaron esos invitados al final. Por ahí Johan Marley, casi que, ¿verdad? No se pierde ese apellido, ¿verdad? Entonces, es uno de los nietos de Bob Marley, para que usted también. Imagínense qué evento más completo por ahí. Tenemos también Laguna Pai, miércoles 30 de septiembre, así como lo oye. Esto viene siendo en el Mercadito de la California, miércoles 30, usted sabe, reggae consciente, demasiado mensaje, lo que Laguna Pai siempre nos ofrece. Por ahí ya se puede hacer también las compras de sus entradas en mistickets.com, ¿verdad? Al lineup se agregan también Luis Dobbs, Dr. Rhythm y Fidel Nadal desde Argentina, así como lo oye, este miércoles 30, ¿verdad? Una de las bandas más bravas en lo que es reggae latino actualmente, Laguna Pai, van a estar por ahí en el Mercadito de la California, así
1: directos
0: como lo oye.
1: Directos de Perú.
0: Desde el Perú, así como lo oyen. Entonces, así estamos Costa Rica de momento con los artistas que vienen, Laguna Pai, Gentleman, Sisla, ¿verdad? Por ahí también vienen más conciertos, hay uno muy pesado, ¿verdad? Lo que viene siendo Cultura y Gondwana.
1: Entonces, ¿con Kike Neira? La generación original de Gondwana.
0: Ese es el junte. Entonces, hay mucho reggae, así que vaya usted, decía a cuál ir, pero vaya, apoye, porque hay muchas productoras detrás de esto, muchas personas trabajando, ¿verdad? Para que todo este tipo de entretenimiento se haga posible. Creo que ver a Sisla después de 13 años es bastante gratificante si usted va. Entonces aproveche, vaya, compre su entradita. Sisla, usted no se va a arrepentir, digamos, estamos hablando de categoría A, lo que es Sisla. Entonces vayan a los conciertitos que usted más guste, de su preferencia, y apoyemos porque el reggae nunca muere. Así que nos vemos en la próxima. Ahí fueron las mezclas de DJ Osman. Osman, ¿qué quiere decir algo antes de que nos vayamos por ahí?
1: Venga, papi, venga.
2: Big up, Serino, natural, un saludo a mi mamá, a toda la gente de Golaba, a toda la gente de San Carlos, Big Up Yourselves, aquí a los hosts.
0: Yes, man.
2: Que sigan teniendo muchos problemas.
1: Yes. Osman, Big Up Yourself, muchísimas gracias, de verdad que sí, ma, y bueno, y buenísima vibra, de verdad.
0: Nos vamos, Costa Rica, muchas gracias por estas dos horas de programación en las cuales usted nos acompañó. Un placer haber tenido a Osman acá en la casa. Caf, nos vemos próximamente, ¿verdad? Miércoles de 7 a 9 y domingos de 4 a 6. Nos vamos, muchas gracias por todas estas dos horas de programación. Ahí, los últimos minutos de Osman. Yes.

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